0: Listo, conforme.
1: Sección de capítulos por Tusky Park. Sección GG Woman Shady.
0: Negro, va a ser señor.
1: Vale.